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Bien, audiencia de la radio, buen día, buen día, buen día, buen día. ¿Cómo están ustedes? Aquí comienza más otra edición del programón de la mañana. ¡Viva la mañana! Perteneciente a la fecha de hoy, 16 de junio del año 2026. Muchas gracias, amigas, amigos. Muchas gracias por estar con nosotros. Gracias por la sintonía. Aquí comienza nuestro programón de la mañana. Estamos alegres, contentos, felices de poder compartir con nuestra gente, con nuestra audiencia, con el cariño de la gente. Esto nos hace sentir contentos. ¡Buen día! Saludo también a la gente de Itananá, saludo a la gente de Ipejú, saludo a la gente de Paraños. ¿Cómo amanecieron? Audiencia mayoritaria, récord en audiencia. Aquí está el programón de la mañana, comienza en un show el espectáculo de la música y algunas informaciones. Aquí nosotros siempre honramos el nombre poderoso de Jesucristo, el Dios viviente, el único Dios que nosotros conocemos, es el creador del cielo y de la tierra, y a este nosotros lo honramos. Buen día para todos ustedes que en este momento está pasando por momentos difíciles. Vamos a pedirle a Dios que nos dé fuerza para vencer la lucha, la dificultad. Usted que está pasando por un buen momento, debemos agradecer al Dios Altísimo por darnos un día más de vida, un día más de esperanza y un día más para poder luchar en su presencia. Gracias por la sintonía. Amanecer frío en el país. Las primeras horas de la mañana de hoy, martes 16, se caracterizan por un ambiente frío en gran parte del territorio nacional. Las temperaturas mínimas registradas en las estaciones meteorológicas automáticas oscilan entre 5 y 14 grados, con valores más bajos concentrados en el departamento, o sea, en los departamentos del sur, del centro sur y este del país. Además, también se registró la formación de neblina, principalmente en el sureste y este de la región oriental. Para la presente jornada predominaría un cielo escasamente y o parcialmente nublado con vientos del sector sur y temperatura máxima que no superarían los 20 grados. Condiciones similares se presentaría durante el amanecer de mañana miércoles 17, con mínima entre 7 y 15 grados. Sin embargo, las máximas comenzarán a aumentar gradualmente, con valores en torno de 23 grados durante el jueves 18. El aumento de las temperaturas sería más marcado, favoreciendo un ambiente cálido en horas de la tarde. Por otro lado, las posibilidades de lluvias aumentan a partir de la noche del jueves 18, con el ingreso de un sistema de tormenta desde el extremo sur del país. Buen día para todos, buen día señores, buen día, buen día, buen día. La temperatura actual del momento en la ciudad de Ipejú es de 8 grados, muy frío todavía en Ipejú. Tenemos 10% de posibilidad de lluvia. La humedad relativa del ambiente es del 96%, el viento a 2 kilómetros por hora. Cielo nublado, parcialmente nublado, la temperatura máxima para hoy es de 20 grados. Para mañana miércoles se prevé una temperatura mínima de 12 grados y máxima de 23 grados con cielo parcialmente nublado. Para el próximo jueves también tendremos cielo totalmente cubierto con 16 de mínima y 23 de máxima. Para el viernes se prevé algunas precipitaciones con 11 de mínima y 16 de máxima. Las principales cotizaciones de moneda extranjera. El dólar para hoy 6.020 guaraníes, para la compra, para la venta 6.120 guaraníes. El real 1.100 guaraníes para la compra y 1.190 guaraníes para la venta. El peso argentino 4 guaraníes para la compra y 4.6 para la venta.
El euro 7.350 guaraníes para la compra y 7.650 guaraníes para la venta. El peso uruguayo 130 guaraníes para la compra y 230 guaraníes para la venta. La libra esterlina para hoy 7.800 para la compra y 9.300 guaraníes para la venta. En cuanto al real con el dólar, 5 real con 15 centavos para la compra y 5 real con 40 centavos para la venta. El dólar y el peso argentino, 1.420 pesos para la compra y para la venta, 1.520 pesos.

Las 8 de la mañana con 17 minutos en toda la República del Paraguay. La hija de nuestra amiga Marlene se había extraviado, o sea, le había extraviado ayer un teléfono Samsung A56 trayecto de Ipejuán hacia la escuela de Paraños. Si alguien ha encontrado, por favor llamar a mi contacto, o sea, llamar aquí al 0972-9345-19, que es mi contacto. Y por favor, si tienen las condiciones de devolver el teléfono, va a haber una buena gratificación. Va a haber una buena gratificación. Caso no se encuentre el teléfono, ya la señora Marlene ya tiene contacto con los que han fabricado el teléfono, con los vendedores, y será bloqueado de forma definitiva. O sea que no va a tener uso. Ni tampoco al que encuentra, al que no va a poder vender tampoco, porque no va a valer nada. Y entonces mejor que devolvemos el aparato. Vamos a tener una buena gratificación. En caso de que nos llegue el teléfono, la fabricante del teléfono o bloqueada el teléfono, la ayer aprovechamos ahí la ocho jueves tampoco. A la Oyohuacue allá, porque perdió allá. Entonces, y cuenta, ¿verdad? Ya devolves allá, ya rate y acuñan ahí un Faustino, un petenquín, hija. Ya pues está feliz y contento de la vida. Entonces, hay esta oportunidad. De repente, si usted tiene la condición, está escuchando la radio, conoce a alguien que había encontrado un A56, entonces es tiempo de devolución. Entonces, vamos a devolver, vamos a ser honestos y al mismo tiempo cobrar una pequeña gratificación. Esto es bueno. El ser honesto es la mejor que pueda pasar a una persona. Entonces, si somos honestos, somos capaces de conseguir muchas cosas en la vida. Gracias por la sintonía de cada uno. Aquí comienza la buena música. Gracias por el cariño de siempre. Vamos a una reflexión ya.

camina plácidamente entre el ruido y el bullicio y observa la paz que pueda haber en el silencio, hasta el punto en que te sea posible. Procura estar en buena armonía con todos. Expón tu parecer en forma reposada y clara, y escucha a los demás, que aunque sean lerdos e ignorantes, ellos también tienen algo que decirte. Evita a las personas ruidosas y agresivas, que constituyen una vejación para el espíritu. Si te comparas con otros, puedes volverte petulante o amargado, porque siempre hay quien es inferior o superior. Interésate siempre por lo que haces, por muy humilde que sea tu tarea, porque es algo que siempre perdurará, aunque las circunstancias cambien. Sé precavido en tus negocios, porque el mundo está lleno de astucias. Pero que la precaución no te impida ver dónde está la virtud, pues hay muchas personas que luchan en pro de elevados ideales, y toda vida está llena de heroísmo. Sé sincero. En especial, no fingas afecto, ni seas cínico en relación con el amor, porque a fin de cuentas, la aridez y el desencanto son tan perennes como la hierba. Toma resignadamente el consejo de los años, renunciando gallardamente a las cosas de la juventud. Y no te preocupes por temores imaginarios, pues muchos de ellos son producto de la fatiga y de la soledad. Por encima de toda disciplina edificante, sé benévolo contigo mismo. Tú eres un ente del universo, no inferior a los árboles y a los planetas. Tienes derecho a estar aquí. Y lo entiendas o no, el universo se desarrolla como debe hacerlo. Por lo tanto, procura estar en paz con Dios, cualquiera que sea la forma en que le concibes, y cualquiera que sean tus aspiraciones y tus sueños en la ruidosa confusión de la vida. Procura estar en paz contigo mismo, porque con todo desequilibrio, con toda maldad, es sin embargo un hermoso mundo. Así que ten cuidado, esfuérzate por ser feliz.

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0: Avanzando la mañana, son las 8:35 en toda la República del Paraguay, que comienza nuestro informativo correspondiente a la fecha de hoy. Una mañana muy fresca, un poco frío aquí en nuestra ciudad. Estamos muy alegres, muy contentos por hacer parte de tu mañana informativa. Siempre me alegra que la gente nos envía mensajes, ¿eh? La gente siempre nos quiere. Eso es importante. De llegar hasta el comercio, hasta el camión, hasta el auto, hasta el tractor, hasta la residencia de nuestra gente, escuchando por siempre la radio, ¿no? Por cierto, la radio.
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0: Peligrosa gavilla asalta con explosivo 3 bancos en una casa de cambio en Santa Rita. Un grupo tipo comando integrado por más de 20 delincuentes atacó con explosivo a 4 entidades financieras en Santa Rita, en el departamento del Alto Paraná, de los cuales dos volaron con explosivo durante el atraco. Interceptaron una patrullera, redujeron a trabajadores y planearon un escape de película. Más de 20 hombres armados, encapuchados y movilizados en varios automóviles atacaron simultáneamente dos locales de los bancos Familiar y GNB, también del Banco Bueno y local de Santa Rita Cambios durante la madrugada de este martes. Los integrantes de la gavilla efectuaron disparos y utilizaron explosivos para el atraco sobre la ruta 6 en la zona céntrica de Santa Rita. Hasta el momento no está determinado si llevaron dinero en efectivo o no. Los bancos Familiar y GNB son los dos bancos que observamos que tuvieron una destrucción edilicia. Estamos esperando los representantes de la firma para que nos confirme si llevaron o no el dinero, explicaron a Radio Monumental 1080 AM el comisario José Vega, director de policía del departamento del Alto Paraná. El jefe policial detalló que las otras dos entidades financieras no presentaron tantos daños. De Bueno Bank no se llevaron nada, solo despojaron de su arma al guardia, y el de la casa de cambio colocaron en la puerta de la bóveda un explosivo, pero no llegaron a su objetivo. Creemos que es que el enfrentamiento que no tuvo tiempo, así detalló la policía. O sea que seguramente hubo ya enfrentamiento y ya no tuvieron tiempo de estallarlo.
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0: Continúo señalando que 4 uniformados que estaban en una patrullera vigilando la zona fueron abordados por los delincuentes. Realizaron disparos contra la patrullera y uno de ellos fue tomado y despojado de su arma reglamentaria. Se le tuvo como rehén a uno ante el enfrentamiento. Creemos que los sujetos se dieron a la fuga y los policías le habían perseguido. Por otro lado, Vega mencionó que a nivel departamental hay 62 bancos y otras entidades financieras, incluidas casas de cambio. Dentro de la posibilidad realizamos la cobertura de efectos que evitan ataques de este tipo. Hubo una cobertura policial en el lugar, hubo un enfrentamiento, una reacción policial. En el momento se dieron a la fuga estos sujetos. Y estamos a confirmar si llevaron o no la suma de dinero. La peligrosa gavilla, en medio de su huida, arrojó clavos Miguelito en su trayecto y también incineró vehículos en la entrada y salida de la ciudad para impedir una persecución. Agente de la Comisaría 18 local, con apoyo del agente del Departamento de Investigaciones de Hechos Punibles Criminalística, continuaron con las tareas investigativas para la identificación y captura de los responsables. El caso es investigado por la fiscal Rocío González. Santa Rita es una ciudad muy próspera, habitada mayormente por ciudadanos brasileños y cuya economía mueve la agricultura. Además, Alto Paraná es uno de los departamentos que más cuenta con entidades financieras a nivel país. Estamos en el programón de la mañana, viva la mañana, en la mañana informativa musical. Inesperado, España tropieza ante Cabo Verde en su debut. España protagonizó uno de los mayores goles de la primera fecha del Mundial 2026 al empatar 0-0 frente a Cabo Verde. Una selección que resistió con uñas y dientes y frustró uno de los grandes candidatos al título. Contra todos los pronósticos, España no pudo superar a Cabo Verde en su estreno en el Grupo H de la Copa Mundial de FIFA 2026 y debió conformarse con un empate sin goles. Y el del Mercedes-Benz, estando en Atlanta, la selección dirigida por Luis de la Fuente llegaba como amplia favorita y con cartel de candidata al título, pero se encontró con un rival ordenado, disciplinado y dispuesto a hacer historia en su primera participación mundialista. Cabo Verde resistió cada intento de Rojas y terminó celebrando un punto que cabe más o que duele más que un triunfo. España, mientras se retiró entre las decepciones y las dudas, Cabo Verde celebró un resultado histórico que puede marcar un antes y un después en su aventura medio mundialista. El empate deja al HC completamente abierto y supone un duro golpe para las aspiraciones españolas en el arranque de la competición.
1: La gente comenta por todos lados, qué lindo.
0: Estamos en el programón de la mañana.

0: Son las 8 de la mañana con 42 minutos en Paraguay. Estamos en el programa Viva la Mañana a través de Radio UPEJUN, frecuencia modulada, la radio que siempre marca la diferencia. El amigo Silvio Martínez tenía que venir a agradecer, pero todo el momento seguramente no tuvo tiempo para agradecer a su gente, a los electorados.
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0: La jueza de sentencia, Dilma Marchut, evidenció su molestia por las críticas de que hizo la ex senadora Katia González a la ministra de la Corte Suprema de Justicia, María Carolina Llanes, quien votó por rechazar la acción de la ex legisladora contra su expulsión del Senado. Sin lloro respondió la magistrada en una publicación del diario ABC Color sobre las declaraciones de Katia en relación a la ministra del máximo tribunal. De pobre y barata mujer calificó a la ex senadora Katia González, a la ministra de la Corte María Carolina Llanes, en conversación con Radio Cardinal sobre los argumentos de la integrante de la máxima instancia judicial para rechazar la acción de inconstitucionalidad que planteó contra su expulsión de la Cámara Alta. Las declaraciones de la ex legisladora del Partido Encuentro Nacional causaron diversas reacciones de los internautas en redes sociales, entre ellos la jueza de sentencia Dina Marchuk, quien integra uno de los tribunales de sentencia especializado del crimen organizado y es conocida en el Poder Judicial como una de las mimadas de Llanes.
2: Qué lindo escuchar su voz positiva que invita.
0: Comentó, sin lloro, por favor, hablemos con argumento jurídico, decía. Comentó Marchuk debajo de las publicaciones realizadas por ABC. En Instagram, este comentario generó rápida reacción de los usuarios de las redes sociales. Corresponde que una jueza emita opiniones de este tipo. Entre ellos, la jueza de sentencia Dina Marchuk, quien integra uno de los tribunales de sentencia especializado del crimen organizado y es conocida en el Poder Judicial como una de las mimadas de Llanes.
2: Qué lindo escuchar su voz positiva que invita.
0: Comentó, sin lloro, por favor, hablemos con argumento jurídico.

como esa emita opiniones de este tipo. Ojalá que nunca, nunca más una terna, nunca más una terna, porque dejas mucho que desear, comentó uno de los internautas. Entonces, realmente, y otro dice, si vos sos juez también y habla así, imagínate ir a buscar justicia y te encuentras con esta gente vendida. Ojalá nunca más gane una terna más, porque jamás, jamás, o sea que dejas mucho que desear. Y entonces, realmente es una lástima cuando uno se va en un tribunal, en una fiscalía, en un juzgado, buscar justicia y de repente te impone con un juez vendido, con una jueza vendida. Entonces realmente es una lástima. No sabemos, porque según las explicaciones, la inconstitucionalidad de la Cámara Alta había llenado hasta lo más pequeño del Paraguay, sabe de que no había argumento suficiente para la expulsión de Katia González del Senado, pero sin embargo esa gente no lo comprende hasta el momento, o sea que se hace de bobo que no entienden. Entonces realmente es una lástima. Si uno va en un lugar y busca justicia, de repente encuentra con los jueces de esta magnitud, entonces seguramente nos sentiremos muy decepcionados. Y esto es lo que pasó a la ex senadora Katia González. Fue a buscar justicia, pero están los injustos justamente magistrando un lugar tan importante. Pero bueno, son cosas que suceden en el mundo.

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0: Son exactamente las 9:39 en toda la República del Paraguay. Estamos en el programón de la mañana. Viva la mañana a través de Radio Ypejún Frecuencia Modulada. Nos alegra mucho que la gente nos sigue escuchando. Esto es nuestra alegría, nuestra recompensa. Salúdeme a mi querida Onofra Martínez, que está escuchando la radio. ¿Cómo está mi querida Onofra Martínez? Era imposible enfrentarlo, dice jefe policial. Admiten que fueron superados por los bandidos, por los criminales, dice nuestro servicio informativo. El jefe de la comisaría 18 de Santa Rita, comisario principal Darío Aquino, relató que los agentes que realizaron patrulla preventiva fueron sorprendidos por el número y poder de fuego por el grupo armado que ejecutó ataques contra entidades financieras. Según relato, los policías a su cargo estaban realizando tarea de prevención cuando fueron interceptados por al menos 10 a 15 criminales encapuchados fuertemente armados. Aquino explicó que intentó con otro grupo de agentes acudir al sitio para apoyar a sus subalternos, pero fueron recibidos con disparos de arma de grueso calibre poco antes de llegar al lugar. Tratamos de llegar para apoyar a nuestro personal, pero lastimosamente no pudo porque fuimos repelidos por disparo de arma de grueso calibre, mencionó el jefe de la policía. Confirmó que uno de los agentes fue tomado de rehén por los asaltantes y que este pidió a sus camaradas no responder al ataque. Otros tres que se encontraban en una patrullera lograron perpetrarse en una canaleta al costado de la ruta número 6. Posteriormente, gracias a Dios, fue liberado y no sufrió lesiones, solamente presentaba rascuño porque fue esposado, así lo había afirmado. El comisario Aquino dijo que los delincuentes actuaron con muy buena planificación, ya que preventivamente incendiaron dos vehículos en los accesos en una huida lanzando clavos Miguelitos. Ellos ya prepararon todo para impedir que lleguemos rápidamente al lugar. Incluso incendiaron vehículos y dejaron obstáculos para dificultar la persecución. Aquino admitió que los agentes se vieron ampliamente superados, pero por número y como en armamento por la banda de asaltante. Hicimos lo que pudimos, pero era imposible enfrentarlo. Eran más de 15 a 20 personas, estaban fuertemente armados con fusiles, había manifestado el alto jefe de la Policía Nacional.
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0: estamos en el programón de la mañana. Viva la mañana. Gracias a nuestro sistema informativo, estamos aquí. Uruguay rescata un empate contra Arabia Saudita. Maxi Araujo salvó este lunes a Uruguay al marcar el gol de empate con Arabia a los 80 minutos del partido. Maxi Araujo salvó este lunes a Uruguay de marcar el gol de empate 1-1 con Arabia Saudita a 80 minutos del partido que cerró la primera fecha del grupo H de la Copa del Mundo 2026 y que jugó en el estadio de Miami. La selección árabe se había impuesto en ventaja a los 41 minutos del primer tiempo con anotación de defensa de Henry con un disparo a boca de jarro, como se dice. Entonces, luego Uruguay lo había empatado y se salvó de perder por 1-0. Aunque Uruguay jugó mejor, pero no pudo hacer nada enfrente a este equipo porque la defensa estaba muy bien proyectada.

Avanzando la mañana, son las 9:44. Entró a robar tapado con una frazada, pero igual le pillaron. Hey. Se llevó varias herramientas de un galpón, pero la policía lo encontró poco después con los objetos robados, dice nuestro servicio informativo. Un joven de 24 años fue detenido al entrar en la casa ajena en Capiatá, robar herramientas y salir huyendo. El hecho ocurrió cerca de las 9:30 en el barrio Virgen de Fátima. Según la denuncia, el hombre entró a la vivienda de Andrea M. de 33 años, aprovechó que no estaba nadie para meterse en un galpón donde estaba guardado varias herramientas de trabajo. De ahí agarró una bolsa con los objetos y fue del lugar. Lo llamativo fue que el frío que pelaba en estos días con mínimo de 10 grados no detuvo al muchacho. El tipo entró y salió completamente cubierto con un edredón para intentar taparse las cámaras de seguridad y evitar que le conozcan. Pero igual le pillaron de 33 años, aprovechó que no estaba nadie para meterse en un galpón donde estaba guardado varias herramientas de trabajo. De ahí agarró una bolsa con los objetos y fue del lugar. Lo llamativo fue que el frío que pelaba en estos días con mínimo de 10 grados no detuvo al muchacho.

De la misma forma. Después de la denuncia, gente, la comisaría 32 de Posta Uicuá salieron a buscarlo en la zona. A pocas cuadras lo encontraron y, para sorpresa de los intervinientes, todavía tenía encima el edredón y todas las herramientas robadas. El detenido fue identificado como Juan Carlos Martínez, un muchacho de 24 años. Según la policía, no tiene antecedentes y vive en situación de calle. Las herramientas fueron recuperadas y devueltas a su dueña. Por su parte, el hombre quedó tras las rejas a disposición del Ministerio Público. El caso fue caratulado oficialmente como hurto domiciliario. Pero igual le pillaron. Así son la gente allá, de hoy el día, pa, poncho, voy a tomar yo monda, pero no, igual de mal le pillaron. La jeramos en este hoyo y llegó, pero mira, una familia atrapada en Inforcón por una deuda que ella nunca tomó. Falsa deuda, una supuesta deuda de 150 mil guaraníes trepó a 4 millones en solo 2 años. Parte burro de crédito, no verifican si la deuda es real o no. Directo lo meten como moroso, dice nuestro sistema informativo. Sergio Daniel Ruiz Díaz y su esposa hoy están imposibilitados de acceder a un crédito y continuar con su vida laboral. Grande fue la sorpresa cuando se encontraron que estaban en Inforcom. Equifax S.A. por una deuda que nunca fue suya, pero que al intentar pagar le dijeron que había que pagar 3000% más, lo que les parecía algo imposible. Él tiene un lavadero y ella es repositora, y se encontraron de que aparecía como moroso en una supuesta deuda de 150 mil guaraníes. Y al que se les metió a Inforcom fue un hombre identificado como Raúl Enciso, a quien le contaron rápidamente, o sea que le contestaron rápidamente. Su respuesta fue que él compró el pagaré de una mueblería por un supuesto sillón que la víctima asegura nunca haber retirado. Encima les dijo que ese monto de 150 mil guaraníes ya era un saldo viejo, pase a que la fecha de operación fue en el año 2024 y que la deuda subió 4 millones de guaraníes. Nos dijimos que no puede dejar a 1.200.000, o sea que nos dijeron que se puede dejar por 1.200.000 guaraníes. Y le preguntamos si tenía oficina física para ir a ver el pagaré y nos dijo que él solamente maneja solamente por transferencia, contó la pareja. O sea que realmente es una verdadera estafa, según las informaciones que estamos recibiendo en nuestra mesa de trabajo.

Consecuencia de la derrota albirroja, el bajón se siente hasta en los supermercados. Comerciantes notaron la baja venta tras la derrota de Paraguay ante los Estados Unidos. Tras el pitazo final y la amarga derrota de Paraguay ante Estados Unidos, el bajón llegó hasta los supermercados, donde los comerciantes notaron un cambio en cuanto a las ventas. El viernes, horas antes del debut de la albirroja a la Copa del Mundo, el movimiento era intenso. Sin embargo, el panorama cambió al día siguiente. La gente compró más verdura y fideo, más cosas para la casa que costilla. Se frenó bastante, contó Gustavo Lescano, presidente de Copasu. Se nos explicó la caída de la caída brusca, aunque se hizo sentir no muy abrumado, pero sí, la caída es bastante porque los muchachos no tenían nada que festejar después de la derrota de Paraguay. Perdeu de cara. Faseo que y cura si le vayan. Saludo también a todos los muchachos que están ahí.

Tres jóvenes resultaron heridas tras chocar contra una columna de la ANDE. Esto sucedió en la ciudad de Pedro Juan Caballero, en la capital del departamento de La Mambay. Un automóvil con tres jóvenes a bordo impactaron de forma violenta contra una columna de la ANDE en el centro de Pedro Juan Caballero. Todos los ocupantes del rodado sufrieron lesiones y fueron encaminadas al centro asistencial. El aparatoso accidente de tránsito se registró el lunes 15 de junio de 2026 a las 21 horas en el centro de Pedro Juan Caballero. Los agentes de la Comisaría Segunda acudieron al sitio tras recibir el reporte de la colisión. El percance ocurrió en la intersección de la avenida Doctor Francia y avenida Carlos Domínguez. El vehículo involucrado es un vehículo de la marca Kia, modelo Picanto de color bordeaux, con chapa paraguaya, el cual era conducido por Andrés Luján Achucarro González, un muchacho de 18 años, la conductora fija, domicilio en el distrito de San Capitá, estaba acompañado de una menor de 17 años, y de Clarice Noemí Zarza Esteche, también de 18 años. A raíz del fuerte impacto, todos los ocupantes sufrieron diversas lesiones corporales. Yo decía que era el muchacho, sino por el nombre, pero sí, es Luján Achucarro. O sea, Andrea Luján Achucarro sería una chica de 18 años. Las tres jóvenes fueron trasladados de urgencia al hospital regional a bordo de una ambulancia del Cuerpo de Bomberos Azules y Amarillo. El automóvil experimentó severos daños materiales en su estructura tras el choque contra la estructura del cemento de la Administración Nacional de Electricidad ANDE. Los médicos del nosocomio publicó información que las afectadas permanece bajo estricta inspección médica. Hasta estrelló la Kia Picanto, verá, allá seguramente estaba en alta velocidad porque perdió la dirección y fueron a chocar justamente contra una columna.

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0: el programón de la mañana que siempre estamos llevando por adelante. Estamos en el programón, gracias por la sintonía de cada uno. Gustavo Alfaro analiza variantes y apunta a Turquía. La selección paraguaya retornó a los trabajos en San José de California con el ánimo renovado para el duelo contra Turquía el próximo sábado, de donde Gustavo Alfaro analiza posibles variantes en el onceno titular. La selección paraguaya volvió a movilizarse este lunes en el complejo universitario de San José, California, donde el cuerpo técnico encabezado por Gustavo Alfaro ya enfoca plenamente toda su atención en el compromiso frente a Turquía. El entrenador argentino perfila variantes en el equipo con relación al que puso el viernes pasado en la derrota frente a los Estados Unidos por 4-1. La selección paraguaya sigue trabajando intensamente en el complejo universitario de California, donde Gustavo Alfaro comienza a delinear posibles modificaciones para el trascendental duelo frente a Turquía. Uno de los movimientos que más llamó la atención durante la práctica fue la situación de Damián Bobadilla, quien entró junto al grupo de futbolistas que no tuvieron acciones frente a Estados Unidos. Sin embargo, el mediocampista sí participó posteriormente de los trabajos de fútbol reducido, por lo que la situación todavía no está completamente definida. En caso se produciera una variante en el medio campo, Mauricio aparece como el principal candidato para ingresar al equipo titular, luego del buen rendimiento que mostró tras enfrentar en el partido anterior. Además, también se observan movilizaciones en las últimas líneas defensivas. Una de las posibilidades que maneja el cuerpo técnico es el ingreso de Alejandro Maidana como lateral izquierdo en el lugar de Junior Alonso, aunque la decisión final se tomaría en los próximos días. De toda manera, es habitual que Gustavo Alfaro pruebe distintas alternativas tácticas de nombre antes de confirmar el once definitivo, lo que todavía no existe certeza absoluta sobre la formación. En cuanto al arco, no había modificado, o sea que no había modificaciones, y todo indica que Orlando Gil volverá a ser titular frente al seleccionado turco. Próxima movilización de Paraguay al Mundial 2026, la Virroja volverá a enfrentar este martes desde las 17 horas en San José, California. De Paraguay nuevamente, la práctica tendrá acceso limitado para los medios de comunicación. Únicamente podrá observar los primeros 15 minutos de trabajo dirigido por Gustavo Alfaro. Durante esa movilización podría comenzar a aparecer señales más claras sobre el probable equipo que buscará mantenerse con vida en el grupo D de la Copa Mundial. Vamos a ver hasta dónde llegamos en esta Copa, ¿verdad, los amigos? Vamos a ver si Paraguay va a tener, si por lo menos pierde este partido, yo creo que ya no va a haber muchas chances de clasificación. Yo pienso de esta manera, porque solamente tenemos 3 partidos, y si se pierde 2, entonces yo creo que va a ser muy difícil clasificarse a octavo de final de la Copa del Mundo. Por el momento no tenemos ningún eliminado todavía de la Copa Mundial, pero sí estamos en buen camino, o sea que estamos en el camino de la eliminación según

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0: Exactamente las 10 de la mañana con 23 minutos en todo el país. Estamos en el programón de la mañana, Viva la Mañana, a través de Radio Ipejún. Nosotros sabemos que hay mucha gente que nos escucha más allá. Tenemos gente que nos escucha en Asunción, en Ciudad del Este, por nuestro sistema web de comunicación. También tenemos gente que nos escucha en Pedro Juan Caballero y en Santa Rosa de la Guardia. Así que ya sale así nomás. Ya no hay que tener la internet, la ñaja en Dubán. Acá nos visita hoy el amigo Silvio Martínez. Hay por tañe, porque te vale, Silvio. Uno de los que fueron electos para completar la lista de concejales del Partido Colorado. Y un amigo mío, Maguare, está hoy de visita por acá y viene a visitar. Va de aporte de don Silvio. ¿Qué tal? Buen día.
1: Buen día, Gonzalito. Buen día a la audiencia. Enteros y nañanes en Dúa, Gonzalito. 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Audiencia y allá a comunicar a todos los amigos, los buenos amigos y a que allá o depositarse el jefe y voto de confianza. Jaupea sea un rata, si Dios quiere. Jaupea nada, yo, Gonzalito, ya llamo que está ahí mío, Gina.
0: Esa tarde, Silvio, nosotros sabemos, Silvio, que está llegando las elecciones generales ya cerca. Y lo que siempre los políticos muchas veces no quieren hacer es el agradecer allá, Ñandego y Cuala. 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
0: 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Exactamente. Realmente es un tema muy. Ya cuesta más concejales, ya cuesta tres más.
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0: Exactamente. Gracias, mi amigo Silvio.
1: Muchas gracias, Gonzalito, y próximo ya no está. Cualquier hora ya yo llegué, está, no, ya comunicar. Llegué, está okay. Muy bien. Gracias, está Gonzalito, y saludos para todo nuestro distrito de Perú y en la Pusacabe.
0: Gracias, mi amigo Silvio Martínez.
2: Suavecito, suavecito, suavecito.

Bien, audiencia de la radio, llegamos a la parte final del programón de la mañana. Viva la mañana correspondiente a la fecha de hoy. Nos vamos, pero sí, con la promesa de volver mañana. Gracias por la sintonía. Hasta otro feliz encuentro.

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0: 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Sambo, sambo, cuñando guaso, ya ñanduta por ahí. 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
1: Ñanduta y música paraguaya por la vez, ¿qué tal esa?
0: Mi gusto y te iba ahí.
1: Sí, ya no, claro, yo no amigo de la Flamiñore esa.
0: Flamiñore, pura ahí.
1: Flamiñore, ya no, Arlindo, ¿verdad?
0: Arlindo, ¿verdad?
1: Joder.

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0: 18:38 minutos más.
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nace un claro junto al monte, iniciándose aquel duelo, hecho a embestidas y a guampas y a pezuñas que levantan el polvo que va hacia el cielo. 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